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1: La gloria santísima del Señor un día más sí se manifiesta en nosotros, porque algo tan grande, tan hermoso está cayendo aquí, queridos hermanos, amigos oyentes. Sin duda alguna, mis queridos hermanos, mis queridas hermanas, hoy en este día, una vez más somos premiados, somos privilegiados, por supuesto, por esta presencia santísima tuya, oh Dios Todopoderoso, oh mi Señor Santísimo, mi amigo fiel, mi amado Padre Celestial. Elevamos a ti, Señor, toda nuestra adoración y alabanza, gratitud inmensa que brota desde lo más profundo de nuestros corazones, porque, Señor, hoy una vez más estás con nosotros, estamos contigo, estás con nosotros, Señor, palpitando, Señor, con nosotros en lo más profundo de nuestros corazones, en cada fibra, Señor, de nuestro ser que se manifiesta, tu santísima y adorable presencia, Señor. Y te damos gracias, Señor, elevamos a ti toda honra, gloria, adoración y alabanza al comenzar este nuevo día, con la gratitud más grande, Señor, por darnos la oportunidad maravillosa de despertar a la vida un día más. Y darnos, Señor, hoy la sensación maravillosa de que hoy, Señor, somos una vez más premiados, Señor, con esta maravillosa manifestación de tu Espíritu Santo, que hoy, Señor, nos brinda la paz santísima, la paz bendita, Señor, de poder abrazarnos a ti, transitar juntos en plena comunión, Señor, la senda hermosa de un día más de victorias totales, un día más de prosperidades, un día más de inmensa salud con el cual comenzamos este nuevo día. Queridos hermanos, por tanto, se exprese nuestra felicidad, nuestra alegría más completa, esta celebración tan grande, Señor, que nos da la oportunidad de poder hoy, Señor, ponernos igualmente a tus pies rendidos en completa adoración y alabanza, a tu servicio devocional, Señor, y al alcance de cada uno de nuestros prójimos, nuestros hermanos, como obreros fieles, Señor, en tu viña celestial. Trataremos, Señor, hoy de ser el testimonio fiel, la luz bendita de tu presencia en todas partes, Señor, y en todas circunstancias. Por tanto, Señor, hoy solamente brota de lo más profundo de nuestros corazones una inmensa gratitud, Señor, a ti, por darnos la oportunidad de un nuevo aire que respiramos, un nuevo amanecer, el trabajo productivo fecundo de un nuevo día, por el pan nuestro de cada jornada, Señor, y por tantas y tantas bendiciones. Gracias. Gracias infinitas, gracias, Señor, gracias, oh Dios Santísimo, gracias, mi amado Padre Celestial, gracias a la vida.

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1: Comenzamos de la mejor manera un día más, queridos hermanos, amigos oyentes. Hoy correspondiente a este día, martes hermoso de este amanecer. Incomparable, por cierto, porque cada día es el momento presente. Es el momento ideal en el que tenemos que estar, por tanto, que brote esa alegría total, esa celebración por este día en que nos regala el Señor, dándole una maravillosa oportunidad de saludarnos así con todo el corazón, con toda la felicidad del mundo, con este abrazo para cada uno de ustedes. Bienvenida, audiencia querida de Argentina, Brasil, Paraguay, de la ciudad, del campo, de todas partes. Bienvenidos, señores, a esta edición de este día martes, hoy, día número 26 del mes de mayo del año 2026. Y, señores, 13 minutitos van pasando de las 6 de la mañana en un amanecer, señor, con una altísima humedad de saturación total. De vuelta, algunas lluvias importantes tuvimos, tipo chaparrones esta madrugada, por lo menos en esta parte. Y así amanecimos con una temperatura, señores, más que agradable en el día de hoy, de 19 grados en la zona este del país y las tres fronteras. Cielo cubierto, nublado, jornada inestable, por tanto, el amanecer lentamente de este día martes, hoy 26 de mayo. Bienvenidos todos, audiencia de todo el país.
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1: Gracias, gracias de todo corazón, gente querida. Gracias por estar con nosotros, por acompañarnos. Sí, señores, por estar ya prestos a acompañarles igualmente nosotros, igualmente en todas partes esta mañana. La gente que ya se moviliza en las calles, en las rutas, rumbo al trabajo, las escuelas y colegios también. Un día de clase, me imagino que normal en el día de hoy, por supuesto. Invitados todos a participar, a formar parte de nuestro encuentro en comunicación total. Por tanto, abrimos nuestras líneas de contacto, el 0983-574-901, para que vos te comuniques con nosotros en la mañana de integración. Vamos, bienvenidos todos. Arriba el ánimo, gente. Buenos días. Bienvenidos al programa Super Positivo.

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1: Porque es todo, Señor, lo que necesito yo, que salga conmigo a caminar y nosotros tomados de la mano, por supuesto, del Señor. Ese amor infinito tan profundo que, por supuesto, está en nuestros corazones, se proyecta una expresión siempre hacia afuera de todo lo mejor, de la mejor versión de cada uno de nosotros, con mucho cariño, con los mejores sentimientos y los mejores deseos de que hoy realmente se convierta este día en una notable experiencia de alegría, de celebración, de felicidad, de éxito total para vos también en este día. Es lo que queremos, por supuesto, por eso te estamos acompañando así de esta manera, a través de Super Positivo, la integración al comenzar y arrancar siempre positivamente nuestro encuentro junto a vos. Hoy reiteramos en este día martes, estamos en día martes 26 ya del mes de mayo 2026, 6 de la mañana, 18 minutitos en territorio nacional. Tantas y tantas novedades en materia de informaciones de vuelta que enseguidita comenzamos a informar. Hablan de, realmente, de la policía y la fiscalía, de allanamientos simultáneos. Investigan, dice, bueno, todo lo que tiene que ver con estas informaciones. Dentro de instantes ya estamos en las informaciones más completas y totales junto a todos ustedes también. Interceptan furgón que trasladaba irregularmente a menores rumbo a San Pablo. Dice que tres de ellos fueron, señores, retenidos en el puente de la Amistad. Sin ninguna autorización estaba yendo. Se están llevando mucha gente, sí, y que cae en la red de trata de personas. Este es el riesgo tan grande que se tiene, sí, señores. Es que la gente necesita trabajar, ¿eh? Necesita así progresar y entonces se arriesgan, sí, señores, así mismo. Revés judicial para Miguel Prieto, dice, la Corte Suprema rechaza recusación contra jueces de apelación. Bueno, y meteorología prevé lluvias y posibles tormentas en el centro, en cuatro departamentos, dice, sí, lo que tuvimos anoche llegó. Precisamente, sí, pero con una lluvia bastante fuerte en un momento, tipo chaparrón, pero bastante mansa también por esta parte del territorio. Por tanto, amanecimos con una jornada con una humedad muy alta en ambiente, pavimento mojado, todo está mojado en realidad, señores y señores, así que a tomar cuidado en el tránsito, en las rutas, a tomarnos todas las precauciones y poner la atención que corresponde, por supuesto, al conducir. Sí, señores, productores esperan una super zafra de maíz en el Alto Paraná. Si no hay helada, sí, señores, ya comienza a sentirse de que realmente hay maíz, hay choclo por todas partes, ¿eh? Y eso es importante, gente. Muchas gracias, sí, señores, por acompañarnos. 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Y señores, buenos días, ¿cómo estamos esta mañana también? 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Tenemos a mano la pizarra de cotizaciones, atención, ¿cómo amanecimos con el dólar? Esta mañana 6.070, bajó unos cuantos de vuelta, 6.070 guaraníes a la compra, 6.170 guaraníes a la venta, real brasileño 1.180 a la compra, 1.220 guaraníes a la venta, el peso argentino está en 4 guaraníes entero, 4 entero a la compra, 4.25 a la venta. Y el euro se cotiza esta mañana 7.315 a la compra, 7.620 guaraníes a la venta. 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
1: 6 de la mañana más 25 minutos en el Paraguay.
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tal como estamos, gente querida? Buen día, sí señores, qué alegría total disfrutar contigo desde la mañana. Una jornada, señores, que con unas características especiales como siempre. Cada día es especial, cada día es el momento presente, el momento más importante para que realmente podamos disfrutar de un nuevo día, un nuevo amanecer, que es una grandiosa oportunidad de realizar tantas cosas importantes en el día de hoy, ¿verdad? Pero principalmente disfrutarla en la más feliz compañía, quien sea, por supuesto, hoy con un buenos días espectacular para todos ustedes también. Muchas gracias por acompañarnos. Buena música, señores, que ya se presenta junto a este señor, Alejandro Fernández. Qué linda canción. Qué buen momento para el romanticismo también, para acompañarte en cualquier lugar con un rico matecito a esta hora de la mañana. Martes 26 de mayo, 6:26. No sé olvidar.

0: Es que daría la vida por verte otra vez, porque no sé olvidar como lo hiciste tú, Alejandro Fernández. 6:00 a.m, 30 minutos, sí señoras, 30 minutos puntualmente. La primera media hora de nuestra programación del día de hoy, junto a ustedes en Super Positivo. Hoy, de este día martes, retiramos 26 de mayo. ¿Qué tal, gente querida? Ey, Chapaña y Memí, ¿cómo estamos, gente? Me imagino que iniciamos de la mejor manera. Nosotros estamos acá forjando, por supuesto, así un día hermoso, tratando de poner el condimento necesario, tanta felicidad que nos trae para compartirla contigo, y que vos comiences, ¿sí?, con el nuevo impulso este día, con una renovación total de ánimo, de espíritu, dispuestos a dar lo mejor en esta jornada. ¿Verdad que sí que vale la pena? Así es que, bueno, pongámonos de fiesta, de alegría, que compartir con sonrisa, con un saludo de buenos días estimulante, que en todas partes, acompañando a los estudiantes, a todo el cuerpo estudiantil, a la gente que va, igualmente en la comunidad educativa, apoyando, porque hacemos de transporte escolar, otros van a trabajar en el sector administrativo, en el cuerpo docente, en fin, a todos los estudiantes, a los chicos también, que son nuestros amores divinos, saludando a la fuerza laboral, a la gente que va rumbo al trabajo, igualmente hasta mañana, sí señores, a ganarnos honradamente, honestamente, el pan de cada día con el esfuerzo diario, ¿verdad? Que sí señores. ¿Qué tenemos hoy? Importa el clima, ¿verdad? Hoy tendremos lluvias y posibles tormentas todavía, anuncia meteorología, pico, ¿eh? Varias zonas del país se volverían a registrar precipitaciones dispersas e incluso ocasionales tormentas eléctricas en el día de hoy, dice, según advierte meteorología. La temperatura seguirá subiendo, eso es lo importante. Tendremos días cálidos en lo que se vienen, dice, de acuerdo, sí, señores, ¿eh? A ver, hoy tendremos en la zona de Alto Paraná, lo tengo por acá, sí señores, la información correspondiente.
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0: Ciudad del Este, hoy tendremos una máxima de 23 grados, una mínima de 18, con la cual estamos amaneciendo 19 grados en realidad, con el cual amanecimos de acuerdo a nuestra marca, y una máxima de 23 grados para el día de hoy, de acuerdo al pronóstico de meteorología. Los índices subirán en los próximos días, dice, con máximas de hasta 25 grados en la capital y 28 grados para el día jueves, el día, creo que el pico más elevado de temperatura que podríamos tener esta semana es el día 28, hasta donde estaría subiendo pasado mañana, con una temperatura máxima de 28 grados, señores, en esa jornada. Luego, para el día viernes, sí, ya se anuncia de vuelta algunos chaparrones, lluvias dispersas y leve descenso de la temperatura, de acuerdo a la información que estamos teniendo, ¿eh? Y más informaciones que iremos compartiendo con todos ustedes. También dice, Estados Unidos ataca bases de misiles en Irán a pesar de avances en las negociaciones. ¿Por qué pico eso, Donald Trump, No podemos hacer un cese total al fuego, Buscar la paz bendita que tanto lo necesitamos, sí señores, Y más informaciones que vamos teniendo esta mañana. Por aquí dice, un hombre es condenado por sustracción de energía eléctrica para criptominería en Ciudad Este. Sí, señores, este negociado de la criptominería que se roba y consumen toda nuestra energía eléctrica, señores. A mí no me gusta para nada esas cuestiones. ¿Qué más tenemos? Bueno, de noticias de accidentes de tránsito también y otras. La ANDE realizó mantenimiento integral en Alto Paraná, beneficiando a más de 2.000 clientes, dice información. Está muy bien. Y una multitud dice que vivió noche de adoración en víspera de Pentecostés. Esto ocurrió en Mallorquín, Fue interesante la concentración del evento multirreligioso que se llevó a cabo, en Mallorquín en estos días. Interesante, ¿no? Toda actividad espiritual se torna cada vez más importante, gente, pues, debido a la crisis humanitaria, la crisis de valores que sufrimos principalmente en nuestra sociedad, ¿Qué más tenemos esta mañana? 6:34 en la República del Paraguay, con todos ustedes acompañándoles en Super Positivo. Gracias de todo corazón a la gente que sigue saludándonos, participando de todas partes también en esta mañana. Sí, señores, ¿qué tal? Buenos días, gente querida, gracias por saludarnos. Gracias, y gracias, buen día, mi querido hermano. Gracias por la liturgia para el día. Hoy dice, hoy estamos en el libro de Marcos 10, 28 al 31. Recibiréis en este tiempo 100 veces más, aún con persecuciones, y en la edad futura, vida eterna, promete el Señor. Está muy bien, gracias. Muy amable. ¿Qué más tengo esta mañana? A ver, de los saludos que vamos recibiendo. Buen día, oye, Andrés, Candia. ¿Cómo estamos, querida? La primerísima, que hoy saluda a nuestro grupo. Este grupo es súper positivo para este día martes, dice. Para este día martes, un día lleno de salud, alegría y mucha amor y muchas sonrisas. Igualmente para ti, querida, muy amable, así sea, amén, amén. ¿Qué más tengo esta mañana? Saludando a mi querido amigo Santiago. Hola Santi, ¿cómo estamos? Sí, a mi amigo Santiago Vera. Buen día, Gabino, dice, martes bendecido para hoy, aún con lluvias, pero como sea, ¿verdad? Éxito siempre. Miren, amigos, si nos muestra la imagen del tránsito ya hasta ahora de la mañana, por supuesto, una sintonía junto a nosotros en la 104.3 Integración. Sí, señores, buen día, mi gran amigo Diego. Tanto tiempo, amigo. Buenos días, amigo Gabino, dice. ¿Qué tal, Diego Jiménez? De vuelta al día, hoy saludándonos, ¿eh? ¡Qué maravilla! Hola, don Jerónimo. ¿Qué tal, hermano querido? Amén, amén. Con un versículo bíblico importante, el saludo esta mañana. Dice, buen día, ¿cómo amanecieron? Oh, yo muy bien, gracias a Dios. Bendecido día martes, con un gran abrazo y con el matecito de la mañana saludándonos, ¿eh? Mano a la visera, amigo, gracias, ¿eh? De todo corazón. Totalmente, con la seguridad más completa, ¿verdad que sí? Sí, señores, muchas gracias, muy amable. A los escamaradas, el compañero también, ya están saludándonos de todas partes. Y el saludo con todas, señores, la participación informativa también esta mañana de los medios de comunicación que ya están con nosotros. Sí, señores, buenos días, buenos días.

0: Gracias, mi querido amigo Julio, también. Gracias, paz y bien. Y gran abrazo para vos. Igualmente, cuando quieras encarar, dice, algo en tu vida, deberás, ante todo, tener la convicción, confianza plena y la fe necesaria que podrás realizarlo y alcanzarlo con éxito en todo lo que te propongas, sin duda alguna. Y del gran, del Papa Francisco, dice, el gran riesgo del mundo actual con sus múltiples abrumadoras ofertas de consumo es una tristeza individualista, dice, que brota del corazón cómodo y avaro de la búsqueda enfermiza de placeres superficiales de conciencia aislada. Sí, señores, me parece sumamente interesante la visión que nos ha legado antes de partir el querido Papa Francisco, con una visión interesante acerca de la realidad de uno de los males, cómo se manifiesta el mundo actualmente, el conformismo individualista en que la gente está. ¿Verdad que sí, mi querida amiga Mirta? Gracias, y Hernán Arias, a full con nosotros ya también desde el área 6 saludándonos. Buenos días, querida. Mucha bendición y fuerza positiva a la gente de Hernán Arias. Hola, mi querida amiga Marilina, gracias por estar con nosotros esta mañana también. Sí, saludo al querido amigo Juan Gabriel también por ahí en el kilómetro 9 a Caraí. Bendiciones totales, gracias por el saludo. Buenos días, señores. 6:38 en la República del Paraguay. 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
2: 6 de la mañana más 44 minutos, juntamos en Super Positivo.
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¿Cómo estamos, gente querida? Espero que de la mejor manera nosotros también felices de poder acompañarte en este nuevo día, hoy martes 26 de mayo. Sí, señores, estamos en las últimas, últimos días, última semana de este mes de mayo, glorioso, sí, de celebraciones patrias, del Día de la Madre, de todo nuestro corazoncito en este mayo, siempre fuerte, fuerte, que late, por supuesto, junto a mamita. Un saludo en especial a todas las queridas madres de todas partes, por supuesto. No solamente en este día tiene que ser el día de mamá, sino que todos los días, ¿verdad que sí, eh? Especialmente a una mamita también. Saludos en especial esta mañana, mi querida Marilina, desde la carnicería del kilómetro 9 a Caraí. Ahí estamos, ¿eh? Buen día, Gabino, ¿cómo estás? Dice, súper bien, querida. Estamos en plena sintonía de súper positivo. Saludos al equipo de la radio, la programación. Gracias, corazón, a todos los oyentes de en este hermoso amanecer, ¿verdad que sí? Queremos escuchar la canción, dice de Enrique Iglesias, El Perdedor. Claro que sí, bendecido día para todos. Un gran abrazo para ti también. Hola, mi querida amiga Alice Garcete, ¿cómo estamos? Ahí me muestra la imagen. ¿Dónde la sintonía? Por supuesto, ¿eh? Tiene que ser el punto del dial más alegre, más feliz, en la 104.3 del programa. Súper positivo, ¿verdad que sí, Alice? Gracias, doctora. Ya estamos rumbo al trabajo, me imagino que a esta hora de la mañana, por eso ya estamos en el vehículo también. Buen día, excelente jornada, dice, para ti también, mi querida, ¿eh? Todas bendiciones, éxito para el día de hoy, con mucho cariño. Vamos a la música. Mientras tanto, estamos preparando ya el momento también del resumen informativo completo dentro de instantes, porque hay muchas novedades. La música que propone nuestra querida amiga Marilina, El Perdedor. Marco Antonio Solís junto a Enrique Iglesias.

0: que ya no me queda nada más, así es que bueno, sí, prefiero ser el perdedor. Es Marco Antonio Solís junto a Enrique Iglesias. Qué bonita canción, ¿no? Linda bachata para acompañarte en la mañana junto a vos en Super Positivo. Sí, toda alegría y felicidad para esta jornada, gente. Hay que ponerle mucha confianza en todo lo que hacemos, lo que emprendemos en la vida. Hay que tomarla con actitud positiva y muchas veces también con calma, con tranquilidad, ¿verdad? Que sí, cómo no. Sí, señores, otros pedidos también que llevamos aquí preparando para que podamos complacer con mucho gusto. Ya estamos con más y más novedades, igualmente en materia de informaciones. Buen día, mi querido amigo Luisito. Luisito con una rica taza de café. El amigo Martín también saludándonos de alguna parte de esta mañana. Y las novedades informativas que, señores, vamos recibiendo. Muchas, muchas novedades en materia de informaciones también. Me preocupa esta situación de la extraña denuncia que estamos teniendo sobre extraños hechos de desapariciones de personas en nuestro país. ¿Qué es lo que está pasando? Dice un joven que en Luque desaparece, denuncian su desaparición, no se saben de su paradero, no ha vuelto a casa. Y la extraña desaparición también dice de un integrante del grupo de policía motorizada Lince. Su madre ahí llorando, por supuesto, sí clama por alguna información acerca de este joven. También, qué cosa tan extraña ocurre hoy día en nuestra sociedad, ¿no? Vivimos, es que lo que pasa es que vivimos en una sociedad desvalorizada en todo sentido, ¿no? Desquiciada, una sociedad desquiciada, maltrecha en valores, totalmente disfuncional estamos, ¿eh? Necesitamos, señores, mejorar nuestra situación, nuestras condiciones, de recuperar nuestros principios y valores cardinales, los más importantes. Otra noticia, qué terrible esto. Dice, mujer sufrió amputación de su pie en violento accidente de motocicletas. Barbaridad ocurrió ayer. Esto aquí en el departamento del Alto Paraná. Kilómetro 10 Mondadí, dice. ¿Cómo pudo haber ocurrido? Este es tremendo. En fin, vamos adelante. ¿Qué más estamos teniendo en noticias esta mañana? De las muchas que vamos recibiendo en el día de hoy y la estamos compartiendo con todos ustedes. Pronostican lluvias y posibles tormentas todavía para el día de hoy, de acuerdo a meteorología. Para hoy martes, ambiente fresco a cálido, marcado por lluvia, dispersas y ocasionales tormentas eléctricas. Dice la información que estamos teniendo, la marca del momento es de 19 a 20 grados. La temperatura, gente. Incesante flujo de droga y contrabando en la frontera entre Paraguay y Brasil. No, pegando como ahí, terrible. Y el tráfico de mercurio a esto se suma también, Tres detenidos con 15 kilos destinados a la minería, dice, de este metal, del mercurio, que viene en forma líquida, ¿Qué te parece? Sí, señores, vamos adelantando simplemente las notas informativas que ya enseguida estamos teniéndolas en forma completa también en nuestra programación del día de hoy. 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
4: Y la cotización de monedas esta mañana, el dólar, atención, se cotiza en 6.070 guaraníes a la compra, 6.170 a la venta, real 1.180 a la compra, 1.220 guaraníes a la venta. El peso argentino, 4 guaraníes a la compra, 4.25 a la venta, y el euro, 7.315 a la compra, 7.620 guaraníes a la venta. 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
4: Son las 6 de la mañana más 57 minutos en la República del Paraguay. 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

más lindo que despertarse a la vida con una sensación tan positiva, ¿verdad que sí, eh? Sabiendo que Dios está a nuestro lado, que todo va a estar bien, de que todo es felicidad, así que cualquier situación, tómalo con calma, con alegría, mucha tranquilidad. Y disfruta de la mañana junto a nosotros también, bueno, preparándonos para ese momento especial de por supuesto, todas las noticias ya enseguida que se están llegando también, nuestro resumen de informaciones. En segunditos nada más, porque llega Bohemia Urbana, banda nacional, dice, hoy es un buen día para disfrutar de la vida, ¿no?

0: Hoy es un buen día para trabajar, es un buen día para ser feliz, para pasear, para lo que sea, ¿no? Pero es un día de celebración, gente. Claro que sí. Buen día, buen día. Muchas gracias a todos ustedes también por acompañarnos. Ya se vuelve el matecito con anís, con lo que sea, con lo que le ponga, pero tajequéndela acá, ya llévanle, ¿eh? Bueno, disfrutarla contigo también, con toda la gente que está con nosotros acompañándonos de todas partes, con su saludo, buen día, hermano. Dice, hoy pido que lo bonito y las bendiciones que tiene la vida lleguen a ti, que Dios te las multiplique en tus manos, Dios te bendiga, amén. Qué bueno, augurio para este día, ¿eh? Saludos en especial, muy amable, muchas gracias. Gracias, doctora Alice Garcete, saludo en especial, te acompañamos igualmente. A mi querida Marilina, una vez más, a toda la gente, la comunicación está abierta totalmente al 0983-574-901. O también puedes comunicarte con nosotros en la mañana de integración. 7:01 y segundos en la República del Paraguay. Señores, en nuestra programación es tiempo de noticias.
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0: Tenemos un amanecer, señores, con una inestabilidad, cielo cubierto totalmente en esta región de las tres fronteras y en Ciudad del Este, capital del Alto Paraná, con una temperatura de 19 grados la mínima, una máxima de 23 a 24. Para el día de hoy anuncia meteorología una jornada algo cálida y muy agradable, pero con una altísima humedad, en saturación total tremenda, ¿no? Más aún con las lluvias dispersas. Esa vuelta que ya han comenzado a caer en la última madrugada y se extendería a lo largo de esta jornada con lluvias intermitentes, de acuerdo al pronóstico de la Dirección Nacional de Meteorología. Las muchas novedades que vamos trayendo en materia de informaciones a compartirla con todos ustedes, dice, incautan lujosa camioneta por orden judicial. Asimismo, motochorros fueron capturados en flagrancia, uno resultó herido, sí señores, se enteraron de la noticia tremenda, la situación que se ha dado con relación a esto. Creo que cuando exactamente llegaron para el robo de una bodega aquí en Ciudad del Este, sí, así mismo, dos presuntos motoasaltantes fueron detenidos en el momento justo que llegaron para perpetrar el asalto al local comercial. También, señores, estaban ahí atentos, cerquita nada más, una patrullera, e intervinieron agentes de investigaciones cuando se realizó un operativo sobre la avenida Choferes del Chaco, frente al local aquí de Ciudad del Este, Barrio Obrero. Los aprehendidos, identificados como Librado Díaz Cabral, 33 años, con antecedente por robo agravado, de contar, dice, con beneficio penitenciario de salida transitoria, mientras hasta, dice, en fin, o sea, este era un preso zambucú que salía solamente para, con permiso en la cárcel, y estaba perpetrando este tipo de asalto, Además estaba Matías Joel Gaona Ojeda, 19 años, quien resultó herido durante el procedimiento policial. Menos mal que no falleció, yo pensé que murió Además de otros integrantes, sí señores, como Calixto Ortellado Cardoso, 58 años, y Juan Carlos Fernández, de 40. ¿Qué más tenemos en informaciones esta mañana? Esperemos llevarle buenas noticias también, sin duda alguna. Otras informaciones, sí. Y van llegando, dice, mejoras graduales en las condiciones del tiempo. Sí, lo veremos enseguida en cuanto a las condiciones del tiempo. Sí, señores, mujer sufrió amputación de un pie en violento accidente de tránsito ocurrido ayer, esto, ¿verdad? Creo que en la zona de Presidente Franco, si no me equivoco, dice la noticia. Un accidente de tránsito con lesiones graves ocurrió ayer 17:50, así que a las 6 de la tarde. En kilómetro 10 Mondaí de Presidente Franco, correcto, sí. Involucrando motocicleta de la marca, dice acá, el biciclo color blanco. Fueron dos motocicletas que colisionaron, parece, Dice, uno de ellos conducido por Alejandro Ariel Saucedo da Silva, 19 años, quien sufrió lesiones graves en una de las piernas. La pierna izquierda. La segunda motocicleta, guiada por Diana Maribel Torres Arias, quien sufrió amputación en la pierna izquierda, La mujer iba acompañada de su hijo de 10 años, que resultó con fractura también en una de las piernas. Tremendo fue, El hecho se reporta según transeúnte atendido que de inmediato por personal policial que halló, dice, a las víctimas tendidas en la vía pública. A unos 100 metros del lugar se encontraba, dice, el conductor masculino con lesiones graves también. No, la imprudencia de la gente, es la imprudencia, señores, que lleva a este tipo de trágicos resultados. ¿Qué más tenemos? Intendente de Mingaponá, localidad norteña, el departamento formaliza denuncia de amenaza de muerte de hombres armados frente a su casa. Dice que llegaron varias veces para intimidarlo con amenaza de muerte. ¡Qué barbaridad, ¿no? Y la ANDER realizó mantenimiento integral en Alto Paraná. Dice que beneficiando a más de 2.000 clientes, está muy bien. Esto que se informa desde la administración de la ANDE aquí. Además, señores, la noche religiosa vivida en Mallorquín fue realmente así una concentración muy importante de fieles que se vivió anoche, dice, con adoración en la víspera de Pentecostés. Sí, señores. De acuerdo a la información, el Estadio Carendé de Mallorquín se convirtió en un templo de cielo, a cielo abierto el sábado. Esto ocurrió el sábado a la noche. En víspera de Pentecostés, con un gran concierto de adoración, miles de fieles participaron del encuentro, donde estuvo presidido por el Monseñor Pedro Collar, obispo de la diócesis. Con mucha animación, que estuvo a cargo de músicos católicos, dice, también de otras agrupaciones. El escenario con montaje, este tipo de actividad se tiene que realizar más, gente, porque la sociedad toda necesita hoy día, señores, una mayor promoción espiritual. Muy claramente es esta necesidad, este vacío espiritual interior que vive nuestra sociedad hoy día. Recomiendan aprobar la creación de registros notariales en Mingaponá también, dice la información. Y piden prisión de imputado por frustración de la persecución y ejecución penal para el Ciudad del Este. Asimismo, exitosa cirugía de alta complejidad en el Hospital Integrado de Ayola, dice también otra información. Asimismo, y EIPS, señores, en la noticia amplía consulta para reducir lista de espera en el Hospital Central, de acuerdo a la información que estamos teniendo. Así que está entrando una etapa de mejorías, menos mal, el EIPS también en sus atenciones médicas. Y más informaciones que tenemos a mano, igualmente en el plano local y regional. Esta mañana, con otro medio, igualmente, que señala, dice que revés judicial se ha dado para Miguel Prieto. La Corte Suprema de Justicia rechazó una recusación contra jueces de apelación. El tema de la chicanería, siempre al que recurre Miguel Prieto con sus abogados. La recusación, no, este juez no podemos, no puede atender nuestra causa por estas y estas razones, y esta vez se le rechazó ese recurso, Además, interceptan furgón que trasladaba, dice, irregularmente a menores rumbo a Sao Paulo. Sí, señores, dice que tenía destino una vez más a una trata de personas. De acuerdo a la información que llega ya del lado brasileño, dice que el funcionario de la receita del lado de Brasil interceptaron, dice, un furgón que transportaba 14 personas, 14 personas en un furgón. Entre ellas, 3 adolescentes indocumentadas. Por lo visto, de la forma de información que está, eran todas de sexo femenino, con destino, dice, a Sao Paulo, en un presunto caso de trata de personas. El procedimiento se realizó, dice, que en la zona primaria de la localidad fronteriza, durante un control de rutina, dice, de acuerdo a la información que estamos teniendo, durante el procedimiento identificaron a los ocupantes a 3 niños y 3 adolescentes. De los 3 niños, solo 2 estaban bajo la supervisión de sus tutores, mientras que el tercero estaba acompañado solamente por su madre. En cuanto a adolescentes, los 3 viajaban sin padres ni representantes legales, sin permiso legal. No, terrible, eso hoy día realmente sí, la situación de trata de personas de menores principalmente y de todas las edades en el mercado brasileño. Otros temas: detienen a estudiantes brasileños de medicina con 800 ampollas de tirsepatía en el puente de la Amistad. Y muestra la fotografía. Estaba adherido al cuerpo, lo estaban llevando, señores, sí. De contrabando, lógicamente, este tipo de sustancias, medicamentos, hoy día muy, muy cotizado, altamente cotizado en Brasil. Que también tenemos, dice, ponen en marcha proyecto de paisajismo en el circuito comercial de Ciudad del Este. Asimismo, la municipalidad inició una campaña de mejoramiento, señores. Dice que quiere convertirla de vuelta a la ciudad jardín, al microcentro de la comunidad. Me parece muy interesante. Dice, unos 30 funcionarios municipales iniciaron la implementación del proyecto de revitalización y paisajismo urbano denominado Renace Ciudad Jardín. Así lo bautizaron, que busca mejorar la imagen del microcentro y embellecer las principales avenidas del circuito comercial de la ciudad, principal punto de ingreso al país. Esto es totalmente necesario, señores. Es hora de que realmente le pongamos y demos la atención necesaria para mejorar el atractivo de la imagen de Ciudad del Este. Y nada mejor que trabajar en el aspecto de jardinería y paisajismo en general. Incesante flujo de droga y contrabando en la frontera entre Paraguay y Brasil, dice, una serie de operativos de las autoridades brasileñas principalmente se está llevando a cabo. Como resultado, una importante, dice, incautación de unas 2,7 toneladas, casi 3.000 kilos de marihuana de vuelta. Además de crack, cocaína, skunk, 150.000 cajetillas de cigarrillos de contrabando y unas 1.000 unidades de cigarrillos electrónicos también que fueron incautadas en las últimas horas, en los últimos días aquí en la frontera. Y otro tema también, dice, tráfico de mercurio, ahora se suma esto, 13 detenidos con 15 kilos destinados a la minería. Esto ocurrió en Presidente Franco. Agentes policiales aprehendieron a 3 personas e incautaron 15 kilogramos de mercurio que presumiblemente tenía como destino final Paso Yovai, en Guairá, donde se dice que se utiliza esta sustancia en la búsqueda de oro. El procedimiento se realizó sobre la avenida, en fin, ya está. Productores esperan, dice, una super zafra. Vamos al sector de la producción del campo. Productores esperan, dice, una super zafra de maíz, en esta que está en plena temporada en el Alto Paraná. Si es que no hay heladas muy importante que castiguen en los próximos días. Los productores esperan, dice, una muy buena zafra del maíz. Hasta el momento el clima es óptimo, pero todo depende de que se registre, de que no se registren fríos extremos, con heladas que puedan realmente quemar las plantas en algún momento de su proceso de desarrollo germinativo. Y este lamentable suceso que ayer se dio noticia también, señores, en ronda de tragos en la madrugada. Apuñalaron a un hombre, dice, matan a hombre de 2 puñaladas tras discusión en ronda de tragos en Ciudad del Este. Ocurrió en estos días en el barrio 23 de octubre de Ciudad del Este. Las últimas novedades informativas en el plano local y regional que estamos trayendo también para ustedes esta mañana. Dice, un hombre es condenado por sustracción de energía eléctrica para criptominería. También en Ciudad del Este intervino el Departamento Judicial de la ANDE. Un hombre fue condenado, dice, a 2 años de cárcel luego de comprobarse la utilización clandestina de energía eléctrica para actividades de criptominería en Ciudad del Este. Sí, señores. Y además capturan a supuestos adictos que amenazaban, dice, a transeúntes con armas blancas en Ciudad del Este. Sí, así actúan hoy día en cualquier parte, ¿no? Poniendo en riesgo la seguridad de la gente. Tremendo, ¿no? Y también de lo que tenemos esta mañana, dice, tras escándalo, magistrada intenta defender privilegio otorgado a condenado por homicidio, dice. ¿De qué se trata esto, ¿Sí? Dice la información, Liz Paola Espínola se llama, jueza de ejecución penal. La jueza, dice, del primer turno, Alto Paraná, Liz Paola, intentó poner paño frío al escándalo generado tras revelarse que un condenado por homicidio doloso y con antecedentes por robo agravado gozaba de salidas transitorias semanales, preso Sambucú. cuando volvió a caer durante un presunto intento de asalto aquí en Ciudad del Este. Sí, ocurrió ayer anteayer. El caso genera, señores, muchas suspicacias hacia el desempeño de la magistrada, quien en tiempo de otorgar el subjetivo beneficio a este peligroso criminal no llevaba aún ni un año en el ejercicio de su función. No, es tremendo. ¿Qué pasa, señora magistrada, de esta forma, ¿Vamos a soltar a los presos para que salgan a delinquir? Y también para Prieto dice, el crecimiento opositor genera preocupación en el oficialismo colorado, de acuerdo a la información. ¿Cómo es eso? Dice también el exintendente de Ciudad del Este, yo creo, admitió que su figura política viene creciendo en distintos puntos del país, aunque aclaró que la oposición todavía no tiene la estructura suficiente para derrotar al Partido Colorado en unas elecciones. Asimismo, aseguró que sectores del oficialismo buscan frenarlo políticamente mediante ataques judiciales y mediáticos. Lo de siempre, ¿no? El discurso y la retórica de siempre. Detienen a contrabandista con arsenal de distintos calibres que habría ingresado desde Argentina, dice también en otra noticia. Y desinformación afecta campaña de vacunación contra el sarampión que se lleva a cabo hoy día a través del programa de vacunación del Ministerio de Salud. Vamos a los medios, señores, que están llegando desde la zona capital del país también esta mañana, que circuló a nivel nacional, dice, cobran hoy, atención, unos 6.700 adultos que cumplieron de 68 años hasta el mes de marzo, dice la información del programa de asistencia a adultos mayores. Y también sellan alianza para impulsar academia de programación para jóvenes en Paraguay. ¿Cómo es eso? Me parece interesante, Dice que el gobierno nacional selló una alianza estratégica con la firma multinacional Millicom a fin de impulsar la implementación de una red global de academias de programación de software en Paraguay. Pero todavía me parece confuso, Este lunes, dice, se dio ayer el acuerdo que se suscribió. El gobierno será Tigo Paraguay a fin de poner en marcha este proyecto. School 42, dice. También participaron, dice, dice, es una red global e innovadora de academias de programación de software fundada originalmente en Francia. La misma se destaca por ser 100% gratuita y aplicar una metodología alternativa centrada en la autonomía del estudiante. A toda que se trate realmente de una formación superior técnica en esta área, me parece va a ser sumamente importante, ¿no? ¿Qué más tenemos? Dice, operativo Copia Fiel 2.0, detienen a precandidato a concejal. ¿Cómo es eso? Los políticos, señores, que hoy están también comprometidos con la justicia. La policía allanó varias viviendas en Luque, donde detuvo a un precandidato a concejal de esa ciudad como presunto líder de un esquema de lavado de dinero y transferencia irregular de inmuebles que pertenecieron, dice, a Eulalio Gómez o a Lalo Gómez. ¿Qué te parece? El comisario de ese sector dio los detalles de este operativo que se llama Copia Fiel 2.0. Eso vamos a ver ahí. Dice que ya dio con el presunto cabecilla del esquema, Roberto Cubilla Sanabria, precandidato concejal de la ANR por Luque. Fue detenido en su domicilio, dice, en el que hallaron varios vehículos con calcomanías de su campaña política. Se lo investiga por asociación criminal, transferencia irregular de inmuebles y lavado posiblemente de dinero. ¿Qué te parece? Y además, identificaciones, cae el sistema y se interrumpieron algunos servicios, dice, en el Departamento de Identificaciones de la Policía. Más y más informaciones que tenemos a mano esta mañana también con el diario Última Hora en portada, señala, precandidato concejal de Luque ligado a Lalo Gómez, es detenido por supuesto lavado de dinero. Ahí está, sí señores, el tema que estamos comentando. Es otro enfoque, la forma en que presenta otro medio de comunicación esta misma noticia. Y dice, un político colorado precandidato concejal de Luque quedó detenido tras allanamientos realizados. El hombre supuestamente lideraba un esquema de lavado de dinero ligado a los bienes del diputado fallecido Eulalio Lalo Gómez. Y opositores barajan posibilidad de expulsión de ZI por caso de audio sobre Itaipú. Sí, ayer comenzaron, señores, a manifestarse fuertemente la oposición en la Cámara de Senadores o Diputados, principalmente, dice, por uso de influencia. Colega del senador oficialista, están barajando la posibilidad de expulsarlo, a Javier Zacarías Sirún, que ofreció hacer favores e incluso cargo a un concejal de su feudo en Itaipú. Todo quedó en evidencia. Grandioso sinvergüenza, ¿Qué más tenemos en informaciones, en noticias esta mañana, en portada, en este medio de comunicación esta mañana, al respecto de este tema? Titular de la Binacional firmó autorización de servicio a hermano de candidato. Sí, señores, así mismo, de este Osvaldo Sánchez, creo que no. Senadores coincidieron que se configura un uso indebido de influencia sobre sí, Zacarías Irún, por promesa de repartija de cargos a cambio de favores políticos. Mientras tanto, los cartistas, ¿qué dicen? Se abroquelan y minimizan uso de Itaipú como almacén familiar. No, claro que lo utilizan a sí mismo, como almacén familiar. De los Zacarías, principalmente. Incluso alegan que es lógico que pidan al legislador cargos, ¿Sí? Pecho hípico. Mientras tanto, ¿cómo está la situación de crisis en Bolivia, Bolivia sin visos de diálogo, dice. Qué barbaridad, Dice, manifestantes se enfrentan a la policía en La Paz, en la capital boliviana. La incontenible ola de protestas se llevó al presidente boliviano Rodrigo Paz a tomar medidas. Desde el gobierno acusan a Evo Morales de estar detrás de las protestas, dice la información. Y también necesitan, dice, ¿cuánto? 6 billones de guaraníes más. Esto hablando del IPS, el director Fretes. Dice, el IPS no solo está en crisis, en el área médica está quebrada, dijo ayer en conferencia de prensa. ¿Qué más tenemos? Dice, registran casi 1000 vuelos de Marced y su red solo en Paraguay, Según acusación de la Fiscalía. Y la Contraloría de la República no observa inconsistencias en el crecimiento patrimonial del presidente Peña, dice, en informe oficial fue remitido a la Fiscalía. Mientras tanto, el Papa León XIV insta en su encíclica a desarmar la inteligencia artificial. Instó a desarmar la inteligencia artificial. La pregunta que yo me hago en este sentido, ¿qué significa desarmar la IA? Lo vamos a ver con detalles enseguida, porque es una cuestión realmente que interesa, ya que es realmente, señores, viene de lo que dijo el Papa. Y también de informaciones que tenemos a propósito a nivel internacional, que nos dice Rubio, un alto exponente del gobierno de Donald Trump, dice que el estrecho de Hormuz se reabrirá de una forma u otra, se va a tener que abrir como sea, dijo, el jefe de la diplomacia estadounidense, se llama Marco Rubio, es lo que dijo. Mientras tanto, finalmente con el diario ese color en portada esta mañana, Santiago Peña parchó, dice que puso parche a sus declaraciones juradas en pleno examen de la Contraloría. Acorralado por el examen de correspondencia a su patrimonio, el presidente alteró cifras de sus declaraciones juradas sobre la marcha e introdujo bienes ocultos mediante una nota aclaratoria a la Contraloría General de la República. Pese a la gravedad de modificar una declaración en pleno análisis, el ente conducido por Camilo Benítez, estamos hablando del el Contralor de la República aceptó, dice, el retoque que hizo Peña, evitó sancionar al mandatario y blanqueó el bache un mes antes de enviar el dictamen del Ministerio Público, a pesar de arregla pan de mágico allá. Y otros títulos también, señores, que presenta hoy en portada este medio de comunicación, dice: reparto de cargos en Itaipú por Zacarías Irún es uso indebido de influencia, sostiene Celeste Amarilla, senadora nacional. Fuerte silencio de viceministra del MITIC tras revelarse nexo con agencia. Lilian Samaniego denuncia irregularidades en verificación del Tribunal de Justicia Electoral y pide garantías en las votaciones. IPS, a un mes del cambio de administración, ¿qué dijo el doctor Fretes? El área médica está quebrada, dijo. Y además, en portada en este medio de comunicación esta mañana, deuda con farmacéuticas de unos 1.400 millones de dólares presiona sobre el sistema de salud asimismo. Mientras tanto, que pasa en Oriente Medio, señores, ¿va a firmarse la paz o no? Irán dice que derribó un dron de Estados Unidos y disparó contra un F-35 por violar su espacio aéreo. Un F-35 es uno de los mejores cazas. Bombardeos de la aviación aérea, de la Fuerza Aérea de los Estados Unidos. Y más informaciones que tenemos a mano que iremos compartiendo con ustedes. Vamos finalmente al mundo deportivo. Que tenemos esta mañana, a Edo Valdés, nuevo entrenador de Libertad, dice, no me digas, aparece por primera vez, creo que Nelson, a Edo Valdés como en función de director técnico, Libertad, que tuvo un fracaso total en el torneo de apertura. El Club Libertad confirmó, dice, ayer lunes, a Nelson, a Edo Valdés toma la dirección técnica para encarar el segundo semestre del 2026 en el equipo liberteño. Aquí aparece fotografía con el presidente de Libertad y con el presidente honorario también, Horacio Cartes, abrazado. Y además, Alejandro Cacu Romero Gamarra está en la agenda de Cerro Porteño, quiere traerlo, sí, como refuerzo, dice, al equipo de la selección paraguaya, Cacu Romero. Y el Milan despide a Allegri, tras el adiós a la Champions, dice, esto es lo que ocurre en el fútbol internacional. ¿Qué pasa acá, señores? También Nani, fue un semestre muy positivo, aunque queda el sabor amargo del final, dice, señores, el técnico del buen equipo de Ameliano, ¿verdad? Sí, muy buen trabajo de Roberto Nani. Y las últimas noticias, señores, en el mundo deportivo que estamos teniendo, dice, se cierra la fase de grupo, posiblemente en las copas, de acuerdo al fútbol internacional. Sí, señores, se juega la última fecha de la fase de grupos, tanto de la Copa Libertadores como de la Sudamericana, señores. A partir de esta noche, tenemos fútbol internacional, programaciones interesantes. Ya les contamos los detalles de la Copa Sudamericana y Copa Libertadores, señores, en segundos nada más. Tenemos tiempo bueno, con una jornada inestable, cielo cubierto totalmente. No hay sol, por tanto, a esta hora de la mañana en la zona este del país y las tres fronteras. Amanecimos con una temperatura mínima de 19 grados, una máxima de 23 tendremos hoy, según el pronóstico. Que hoy tendremos un día martes con ambiente fresco, variando a cálido, marcado por lluvia, dispersas y ocasionales tormentas eléctricas en la zona de Ciudad del Este y en toda la región de las tres fronteras, de acuerdo al pronóstico de la Dirección Nacional de Meteorología. 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

0: 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Ya no sé cómo decirte que te amo. Saúl del Río, con su único amor, trayéndonos tanta fuerza del corazón, ¿no? En este tema tan romántico, así. 7:33 minutitos en la República del Paraguay, contigo en esta mañana, en Super Positivo también, para acompañarte de la mejor manera. Ya estamos plenamente bien informados, ¿verdad? Que sí, así es que bueno, querida doña, querida Aurora. Gracias, querida hermanita. Saludos en especial. Bendiciones totales para ti. Buen día. Me imagino que estamos en sintonía ahí en el tránsito. Sí, camino a nuestras actividades más importantes en el día de hoy. ¿Verdad, mi querido amigo Julián? También saludos en especial. Gracias, Luis. Bueno, sí, señores. Gracias por acompañarnos. Sí, señores. Recuerda esta verdad, dice por acá. Bendiciones, buen día con Mr. Magu también, Sí, señores, que el día de hoy dice, tengamos muchas bendiciones, amén. Muchísimas gracias, muy amable, por todos los saludos, gente querida. 0983-574-901, aquí en esta mañana en Super Positivo, para acompañarte siempre con lo mejor. Qué temazo este, ¿verdad que sí? 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Muy breve, vamos a estar con nuestros anunciantes. No te muevas del dial, que ya volvemos con todo dentro de instantes. 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
2: 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Atención, esta mañana que el dólar está en 6.070 guaraníes a la compra, 6.170 a la venta, real 1.180 guaraníes a la compra, 1.220 a la venta, el peso argentino 4 entero a la compra, 4.25 a la venta, y el euro 7.315 a la compra, 7.620 guaraníes a la venta. 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
2: Ya son las 7 de la mañana más 40 minutos en territorio nacional.
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Señores, un día más de bendición, un día más de alegría de compartir con todos ustedes aquí en nuestro encuentro a través de Super Positivo, sí. La Copa Sudamericana esta noche pone al equipo paraguayo Recoleta, que hasta el momento está invicto, ¿eh? 21:30 horas hoy, frente a San Lorenzo. Argentino, sí señor, vamos Reco, vamos Recoleta. 7:41 en la República del Paraguay con todos ustedes. Estamos en Super Positivo también, disfrutando de todo, todo lo mejor. Permanece el cielo cubierto, nublado, con la inestabilidad climática anunciada para el día de hoy, sí señores. Compartiendo, señores, tanta fuerza del amor en las más buenas canciones que siguen llegando, recordando lo mejor de Rupa Nova.

bonita canción, ¿verdad que sí? Tema musical, Señor de los Mejores, para acompañarte aquí en esta mañana súper positivo, cielo que permanece cubierto, nublado, inestabilidades, alta humedad en ambiente, casi en saturación total, y una temperatura de 20 grados actualmente en la zona este del país y las tres fronteras, máxima de 23 a 24 podríamos tener hoy, de acuerdo al pronóstico de meteorología. También, señores, en Noche Copera, en Sudamericana y Libertadores. Pero vamos primeramente a la programación para el día de hoy en Copa Sudamericana. 19 horas, 7 de la tarde, hoy, jueguen, atención, ¿eh? Esta noche tenemos a Palestino frente a Deportivo Riestra, Millonarios frente a O'Higgins, todos a las 7 así de la tarde. También el mismo horario, Sao Paulo recibe la visita al Boston River, y Gremio hoy juega de local también en Porto Alegre frente al Torque. Así mismo, para hoy también el segundo horario de la noche, señores, juegan el Santos de Brasil en casa frente al Deportivo Cuenca a las 21:30 horas, esto en el mismo horario. San Lorenzo, señores, San Lorenzo argentino recibe la visita del equipo paraguayo Deportivo Recoleta, que reiteramos, está, señor, llega invicto, no perdió un solo partido hasta ahora en la Copa Sudamericana, pero así también no ganó ninguno, todito empate. Sí, señores, pero está a punto de clasificar el equipo. Con un empate más clasifica ya Deportivo Recoleta, creo que.

0: Así mismo, así que fuerza arriba Recoleta. Para mañana la programación respectiva están Mineiro frente a Puerto Cabello. Mañana juega Olimpia, solo lo decimos porque mañana juega otro equipo paraguayo. Olimpia mañana a las 7 de la tarde, 19 horas. Mañana en Asunción, en el Defensor del Chaco, recién Audax Italiano Chileno. Mañana Olimpia, creo que con un empate sella, señores, su clasificación como primero del grupo, inclusive. Así mismo. Y mañana tenemos otros partidos también que ya iremos anunciando. A ver, vamos a la Copa Libertadores de América también. La programación igualmente para el día de hoy. LDU de Quito frente al Always Ready. Este Always Ready, siempre listo. Listo para todo, sí. O siempre listo, ¿no? Así es la traducción. Es un equipo boliviano. A la misma hora, 19 horas, Lanús frente al Mirasol brasileño. Sí, señor, este partido va a ser un lindo partido. Sí, señores, en Copa Libertadores también esta noche, 21:30 horas, Nacional de Quito. Nacional, sí, señor, uruguayo, recibe al Coquimbo Unido. Flamengo en Casa en Río frente al Cusco, 21:30 horas. A la misma hora, Estudiante frente a Medellín. Hoy, esta noche también, Universitario peruano frente al Tolima a las 21:30. Y los partidos para mañana, donde también está la programación de Libertad, que ya está eliminado. Libertad de Paraguay, sí señores, juega mañana en su cancha frente al Universidad Central a las 7 de la tarde. Mismo horario, Independiente del Valle frente a Rosario Central. Y otro partido más programado para mañana también en Copa Libertadores de América. Está la programación, están informados, por supuesto, aquí en nuestra mañana junto a ustedes a través de Super Positivo en Integración.
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0: 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Así también vamos agradeciendo a todos nuestros anunciantes que nos acompañan diariamente en la última tanda que ya la tenemos para todos ustedes. 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
0: Son las 7 de la mañana, más 53 minutitos en la República del Paraguay.
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0: Disfrutando contigo nuestra programación a través de Super Positivo, señores, 7:54 casi. Nos metemos rápidamente ya en la parte final porque apremia realmente los minutos, aprieta la hora que pasa tan rápido, ¿verdad? Porque queremos entablar este conversatorio cultural. Este espacio dedicado a la cultura, a la espiritualidad, a la filosofía, al sano mensaje que queremos llevarte todos los días de corazón a corazón. Un diálogo sincero que contigo. Hoy nos vamos directamente a ver a lo que nos ofrece el Evangelio correspondiente, porque nos parece sumamente significativo esto que dice en el libro de Marcos 10:28-31. Entonces Pedro, en aquellos tiempos, el apóstol Pedro comenzó a decirle a Jesús: he aquí, Señor, nosotros lo hemos dejado todo y te hemos seguido. Respondió Jesús entonces y dijo: de cierto os digo que no hay ninguno que haya dejado casa, o hermanos, o hermanas, o padre, o madre, o mujer, o hijos, o tierras, por causa de mi nombre, que no reciba 100 veces más ahora en este tiempo. Casas, hermanos, hermanas, madre, hijo, tierras, con persecuciones, y en el siglo venidero la vida eterna. Pero muchos primeros serán postreros y los postreros serán primeros, decía el Señor. Y es un mensaje. ¿Por qué lo consideramos fundamental, gente? Porque resumiendo esto, lo que quiso decir Jesús, ¿qué significa haber dejado todo por Cristo, dejarlo todo por Dios? Dejarlo todo significa eso, dejar todo lo que este mundo nos ofrece. Este mundo lleno de avaricia, este mundo lleno de mezquindades, de maledicencias. Este mundo tan pero tan negativista, este mundo tan opuesto realmente a la luz de la verdad, de la justicia real y verdadera. Aquel que esté dispuesto, por tanto, a dejarlo todo, de cierto os digo, decía el Señor, que ninguno que haya dejado todas estas cosas que nosotros valoramos tanto, valoramos inclusive nuestra... Hasta inclusive habla de que tenés que dejar tu madre, tu hijo, tu esposa, tu mujer... Dejarlo todo, dejar tierra, dejar posesiones, dejar las cosas materiales, o sea, dejar todo lo que pertenece al mundo para seguir a Dios. ¿Qué es eso? ¿Para seguir a una persona humana de carne y hueso? No. Dejarlo todo lo que pertenece, nuestro ego ambiciona, tanto al cual se aferra a este mundo, a la felicidad, al mezquinar realmente sí lo que tenemos en este mundo de cosas materiales, incluyendo nuestro propio cuerpo físico inclusive. Así tan radical es el mensaje, así tan radical y tan interpelante, desafiante es el mensaje de Dios, es el llamado de Dios para que seamos capaces de ganarnos qué cosa, lo que promete el Señor. En el último, en el siglo, en lo postrero, dice también, la vida eterna lo tendrás como premio, fundamentalmente. Pero nosotros somos tan, pero tan ciegos, somos tan ignorantes, somos tan mezquinos, que no podemos ver, escuchar, ni sentir, ni discernir mucho menos este profundo, tremendo mensaje que hoy nos da el Señor. Y uno se va a preguntar, ¿qué la pena? ¿Cuánto vale la pena en realidad hacerlo todo eso, dejarlo todo por el Señor? Te puedo asegurar de que vale absolutamente toda la pena. Porque lo único que si te das cuenta, al fin y al cabo, que vale realmente, sí, Señor, porque nada vamos a llevarnos a este mundo. Es la mente que podamos estar en la fuerza, principalmente de Dios que esté con nosotros, ¿eh? Que realmente así podamos sembrar en nuestros corazones la verdad, la justicia, el amor verdadero con el cual realmente vivir, abrazar a Dios y abrazar al mundo entero, a nuestros semejantes. Que tengan un día muy bendecido hoy, queridos hermanos. Toda la felicidad del mundo para cada uno de ustedes y que en la escala de valores de su vida Dios ocupe siempre el primer lugar. Hasta mañana, gracias.

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Iniciamos nuestra programación con una música especial para el alma. 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
5: 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Debemos aprender a sonreír a través de la desgracia, a verle el lado positivo a las situaciones difíciles, a aprovechar cada minuto en el que respiramos y dar lo mejor de nosotros por ser felices, a valorar la belleza natural que nos rodea y cuidarla. Vive cada día como si fuese el último. Es humano errar, pero lo que nos diferencia unos de otros es admitirlo. Absorber la lección que nos deja y hacer de todo por solucionarlo. La vida no viene con un manual y es normal equivocarnos en el camino. Ever Rojas Borja, desde el puerto privado campestre del kilómetro 10 a Caraú, desea a todos un bendecido día.

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Gracias por existir. La canción de la mano de Eros Ramazzotti en el arranque de nuestra programación de Conexión 104 y día martes 26 de mayo del año 2026. Así es, 260526. ¿Cómo están, gente? Bienvenidos sean todos a la programación de Conexión 104. Buenos días. La historia que no... Buena suerte para hoy. Cuando el miedo intente desconcentrarte, recuerda que tienes todo lo necesario para triunfar. Estoy contigo desde las 8 de la mañana y hasta el mediodía a través de esta estación de radio, la frecuencia modulada 104.3. Este nuevo camino esté lleno de oportunidades, de aprendizajes y muchos logros. Te deseo suerte, te deseo confianza en cada paso que des en este día martes. Una mañana bastante gris, bastante húmeda, por cierto. Te vamos a ver enseguidita lo que dice el informe de la Dirección de Meteorología para la jornada correspondiente al día de hoy. Tal parece que vamos a estar con ambiente fresco, cálido y lluvias dispersas, pero ya vamos a estar ampliando estas y otras informaciones enseguidita en la mañana de Radio Integración, en la mañana de Conexión 104. Te digo a ti, gracias por existir. Una expresión lírica de amor y gratitud hacia una persona especial. Desde el comienzo, la letra nos sumerge al oyente en una reflexión sobre el inicio incierto de una relación que con el tiempo se ha convertido en algo profundamente significativo para el narrador, en este caso Eros Ramazzotti. La mención de que la mujer es cuestión, la que toda la vida pedí, sugiere que para el protagonista ella representa un ideal de compañera que siempre había deseado. Gracias por existir. La canción de Ramazzotti, conocido por su pop romántico, se convierte así en un himno a la belleza del amor, a la importancia de apreciar a quienes hacen nuestra vida más rica y más plena. Muy linda la producción musical con el cual estamos ya arrancando la programación de Conexión 104, agradeciendo a todos ustedes la preferencia, agradeciendo a todos ustedes que puedan darnos un espacio ahí donde sea que se encuentren para que podamos avanzar juntos en la mañana. Por supuesto que agradeciendo a Dios por todo cuanto tenemos a nuestro alrededor, porque el amor y la ayuda de Dios son incondicionales. Él nos ama tal como somos y nos ofrece su respaldo diario, ayudándonos a superar pruebas, dándonos paz y orientándonos en los momentos difíciles. Dios es amor y su misericordia y gracia está siempre disponible para renovar las fuerzas. Podemos conocer más sobre todo esto, obviamente, dándonos un poco de tiempo para encontrar motivos para agradecer a Dios. Vaya que vamos a encontrarlos. Dentro de tus ojos, Dios no exige perfección para amarnos. Solo busca una relación sincera con nosotros para brindarnos su guía y su fortaleza. Da gracias a Dios por todo cuanto tienes a tu alrededor, ¿sí? La vida, este nuevo día, la familia. Tanto tenemos por agradecerle a Él. Una mañana sumamente agradable es esta la que estamos arrancando. Sea como sea que esté el clima, gris, soleado, con lluvia, con frío, igual uno tiene que estar disfrutando de cada momento, de cada segundo. La vida es única. 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A propósito, nos recuerda que los días tienen 24 horas, que los años 365 días, pero nuestra vida en este mundo no tiene un tiempo definido. Por lo tanto, hay que disfrutar de la vida y hay que ser positivo en todo momento. Hay que atreverse a algo nuevo y aceptar nuevos retos en la vida. Eso es ser positivo. De eso se trata precisamente, de disfrutar paso a paso, minuto a minuto, cada segundo de esta fantástica mañana que estamos teniendo. Porque bien decimos, los días tienen 24 horas, 365 días tienen un año, pero nuestra vida en este mundo, gente, no tiene un tiempo definido. Feliz martes para ti que estás del otro lado del receptor.
Saludos de Eber Rojas Borja desde el puerto privado campestre, kilómetro 10 a Caraí. 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Todo el tiempo estoy pensando en ti. Qué linda la canción de fondo. 8 de la mañana con 31 minutitos en todo el territorio nacional. Martes 26 de mayo del año 2026. Una muy linda mañana la que estamos teniendo y la que vamos a compartirlos con todos ustedes de la mano de Pharmacenter. 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

¿Cómo no disfrutar de nuestra jornada con canciones como esta, verdad? Muy linda realmente la producción musical que compartimos con todos ustedes a través de Radio Integración en la 104.3. Todo el tiempo estoy pensando en ti. Que cada paso te lleve a nuevos logros y satisfacciones. Que la vida te regale oportunidades increíbles, ¿sabes? Te deseo mucha suerte y éxito en este nuevo día, en este nuevo desafío. Que cada dificultad te haga más fuerte y cada éxito te dé la confianza para seguir adelante. Desde las 8 de la mañana estamos hasta el mediodía con todos ustedes a través de Radio Integración en la frecuencia modulada 104.3 y lo hacemos de la mano de Sudameris. 26 de mayo del año 2026. 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

0: 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Chevrolet Garden, líder en ventas hace 8 años dentro de la red de Chevrolet en Paraguay. 36 de las 8 entra una canción antes de ir a la pausa.
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0: Ya son las 8 de la mañana con 55 minutitos en todo el territorio nacional. ¿Qué tal están pasando esta mañana, gente? ¿Bien? Nosotros también felices, contentos de poder nuevamente estar con todos ustedes a través de Radio Integración en la frecuencia modulada 104.3. 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Sí. 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
0: Ya tenemos el estado del tiempo en la mañana de Conexión 104. Sí, vamos a ver cómo va a estar el clima hoy. El ambiente se presentará fresco por la mañana de este martes y más cálido ya en horas de la tarde en todo Paraguay. Se prevé algunas lluvias dispersas, por lo tanto hay que estar prevenidos. El último martes de mayo ya es, sí. Así es. Y bueno, este martes se va a caracterizar por un amanecer fresco y una tarde mucho más cálida en todo el territorio nacional, según el reporte de la Dirección de Meteorología. Las temperaturas máximas previstas serán de entre 21 grados y 23 grados en la región oriental y 23 grados y 29 grados en la región occidental. Igualmente, el cielo se presentará mayormente nublado a lo largo del día, con vientos predominantes del sector sur en todo el país. En cuanto a las lluvias, estas se presentarían de manera puntual con mejoras en el transcurso de la jornada. Para los días miércoles y el día jueves no se prevén precipitaciones en la mayor parte del país. No obstante, en el Chaco y el norte de la región oriental nuevamente podrían registrarse lluvias dispersas, principalmente en horas de la tarde del jueves. Para los próximos días se esperan amaneceres frescos, tardes cálidas y un cielo mayormente nublado, con vientos que irán rotando, tornándose variable. Así están las cosas. Martes con ambiente fresco a cálido y lluvia dispersa, dice el reporte de la Dirección de Meteorología. Hay que disfrutar, gente. Igual, la lluvia, el frío. De eso se trata la vida, de disfrutar precisamente. A propósito, acá me llegó un mensaje que realmente fantástico y dice: el verano se fue, llegó el otoño y los días grises están ahí. Pronto llegará el invierno y luego la primavera, florecerá todo de nuevo. La vida es así. Situaciones, cambios, pero todo cambio es para mejor. Pero no desesperemos porque nos acostumbramos, nos acomodamos. Un lindo día, claro que sí. La vida es un constante cambio, ¿no? La vida es una sucesión constante de cambios que nos desafían y nos definen también a la vez. Aceptar el cambio con mente abierta no solo nos ayuda a abrazar el presente, sino también a construir un futuro lleno de posibilidades, de emociones. Tan compleja la vida, ¿verdad? Un día llueve, un día hace calor, al otro día, bueno, sentimos frío. Pero como bien dice este mensaje, nos acostumbramos, nos acomodamos. Notemos de las nuevas etapas, porque son la esencia de la vida en movimiento. Un nuevo comienzo implica cambio y eso asusta a la mente, pero libera al alma. Así es que debemos soltarnos un poquito y bueno, avanzar en la mañana, avanzar en todo cuanto tenemos, avanzar en nuestra vida, en nuestro proyecto, en nuestro trabajo, porque siempre tenemos un nuevo día frente a nosotros. El cambio es la única constante en el universo. solo el más sabio o el más ignorante de los hombres no cambia nunca.
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0: Qué linda la canción. Y con esta canción, bueno, vale la pena agradecerle a Dios, ¿verdad?
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0: Y sabemos que a los que aman a Dios, todas las cosas le ayudan.
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0: Hay que darles gracias a Dios por todo, por cuanto tenemos a nuestro alrededor. Dios nos ama, Dios nos ayuda, Dios nos bendice y Dios nos salva. Así es. Él te escucha, Él te ve, Él te entiende, Él te protege, Él te sostiene, Él te consiente. Dios te da paz, te da compañía, Dios te cuida. 9 de la mañana puntualmente en todo el territorio nacional. Quiero seguir contigo en esta mañana.
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Ya son las 9 de la mañana con 11 minutitos en todo el territorio nacional. La queridísima Vanessa Carlton pasando así por nuestra programación de Conexión 104 con esta canción escrita a finales de los 90. La melodía nació en el piano de su casa cuando era adolescente, inspirada por un amor platónico escolar hacia un estudiante de Juilliard. Y bueno, la canción se convirtió en un ícono de la cultura pop y catapultó su carrera realmente. 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

0: la mano de Eva Roja Borja desde el puerto privado campestre, kilómetro 10 a Caraí. Un nuevo concepto en logística portuaria exportando calidad. Estamos compartiendo la programación de Conexión 104. Lunes a sábado, de 8 a 12 horas. Él nos recuerda que siempre es importante, gente, ser positivos. Todos los días es importante ser positivos. Hacerlo nos hará sentir invencibles. Nada es difícil cuando se es positivo. Quien tiene la mente positiva sabe que la tristeza no son eternas. Quien tiene la mente positiva sabe que siempre habrán nuevas oportunidades. Lindo martes a ti. De la mano de Eva Rojas Borja, desde el puerto privado campestre, kilómetro 10 a Caraí. 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Saludos cordiales a mi querida amiga Licha. ¿Cómo estás, mi corazón? Buen día, bienvenida a la programación de Conexión 104. Amo que puedas estar con nosotros cada mañana a través de esta estación de radio, la frecuencia modulada 104.3. Amo que la audiencia pueda disfrutar con nosotros cada mañana. 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
0: Que cada mañana de este nuevo viaje te reciba con nuevas oportunidades. Y que tu esfuerzo sea la llave para abrir las puertas del éxito.

0: Te soñé, la canción de la mano de Ale Fernández en la mañana de Radio Integración, en la mañana de Conexión, siento frío. Bueno, nosotros por acá sintiendo un tanto de frío y en Portugal y 7 regiones están con aviso amarillo por ola de calor. Las temperaturas llegarán hasta los 38 grados este martes en Portugal, en plena ola de calor que tiene como aviso amarillo a 7 regiones del centro y sur del país, y que según la previsión meteorológica se alargará, dice, al menos hasta el día jueves. La información que se llega también hasta nuestro departamento de prensa en la mañana de Radio Integración, en la mañana de Conexión 104.
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0: En Santarém se registrarán, dice, las temperaturas más altas con máximas de 38 grados y mínimas de 16 grados, aunque el resto del centro del país también sentirá valores similares, como en el caso de Setúbal y Évora, 37 grados respectivamente, o Lisboa con 36 grados. En total son 7, dice, las regiones que tienen aviso amarillo este martes por el calor extremo, según los datos del Instituto Portugal del Mar y de la Atmósfera. En el resto de la región peninsular del país ibérico, las temperaturas también se acercarán a los 30 grados. En Oporto, por ejemplo, en el norte del país, se anotarán máximas de 28 grados y mínimas de 15 grados. En este contexto, hay una decena de localidades en el sur del país, en el Algarve, que están bajo alerta máxima de incendio, mientras que una treintena por todo el territorio tienen riesgo muy elevado de incendios forestales, según los datos del IPMA. Las temperaturas altas de hasta 38 grados en Portugal, 7 regiones con aviso amarillo por ola de calor, reza este informe que llega hasta nuestro departamento de prensa.
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2: Al llegar el amanecer, todos tenemos que levantarnos y cumplir con nuestras obligaciones, ya sea de estudios, de trabajo, casa y más. Sea cual fuera el motivo, todos debemos poner de nosotros para tener un gran día. Lamentablemente, nadie sabe qué nos deparará el día. Cosas buenas, cosas malas, alegrías, tristezas y más. Lo importante es la actitud que pongamos y la mejor manera de solucionarlas. Ever Rojas Borja desde Campestre SAE, terminal portuaria del kilómetro 10 a Caraí, desea a través de estas líneas un bello día. Él está seguro que hoy la vida les regalará gratos momentos, sonrisas entre otros. Bendiciones para todos. Junto a Ever Rojas Borja, desde Campestre SAE, terminal portuaria.
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2: Ya son las 9 de la mañana con 30 minutitos en todo el territorio nacional. 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

0: La distancia se llama la producción musical y lo hace la querida Tamara en la mañana de Radio Integración, en la mañana de Conexión 104, una hermosa balada que explora el dolor y la nostalgia de un amor. La canción refleja la experiencia de alguien que, a pesar del paso del tiempo, no ha podido olvidar a su amor. Y la protagonista, en este caso la querida Tamara, confiesa que, aunque nunca más sea... se ha sabido de ella, sigue pensando en esa persona especial. La distancia física y emocional se convierte en una barrera insuperable y el silencio se impone como un obstáculo mayor que el propio deseo de volver. Tamara es muy conocida por su estilo romántico y emotivo y logra transmitir una profunda melancolía a través de su interpretación. La canción no solo habla de la distancia física, sino también de la distancia emocional que puede surgir en una relación. Y obvio que invita a reflexionar sobre el impacto del tiempo y la separación en el amor, y cómo a veces el silencio puede ser más doloroso que la propia ausencia. La canción, un testimonio de la persistencia del amor y la dificultad de dejar ir a alguien que ha marcado profundamente nuestra vida. Pasa. El dolor silencioso de la distancia en el amor, de la voz de Tamara en este caso, ¿verdad? La distancia. Solemos escuchar con otros artistas, pero hoy he querido compartir con ustedes de la mano de la querida Tamara. Muy linda la voz. ¿Qué más?
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0: Qué lindo.

0: 37 minutitos de las 9 de la mañana en todo el territorio nacional. No te olvides que estamos aquí, sí, hasta el mediodía con todos ustedes. Quiero enviarte buenos deseos, que la suerte te acompañe en cada nuevo proyecto y que el futuro te sonría con toda la plenitud que mereces.
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0: 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Amo hasta que se viene. 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
0: Bella la canción. 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

0: Disfruta de la magia, de lo inesperado, de cada oportunidad de aprendizaje y de la experiencia. Que la magia de los nuevos comienzos te inspiren a ir más allá, a desafiar los límites y a conquistar lo imposible. Te envío fuerza, determinación, te envío buena suerte. Mucha suerte y fuerza para lo que viene. Desde Radio Integración, desde Conexión 104, nosotros compartimos contigo la mañana hasta el mediodía con buena música.
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Millions, también pasando por la programación de Conexión 104, 9 horitas con 56 minutitos en todo el territorio nacional. Qué linda la jornada que estamos compartiendo con ustedes. Mucha suerte en este nuevo capítulo de tu vida, que cada paso te acerque más a aquello que siempre soñaste. Acomódate, prepárate y lánzate a esta nueva aventura con todo tu corazón. Que este viaje te traiga nuevas experiencias, grandes aprendizajes y momentos de felicidad. Frente a este nuevo desafío, que tu valentía y perseverancia te guíe hacia el éxito. Mucha suerte a ti que estás del otro lado del receptor. 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

0: Bueno, nosotros seguimos disfrutando de lo mejor que tenemos en la mañana de hoy martes. Amo esta canción de fondo. Qué relax. Todo, todo, todo en mí te pertenece. Que este cambio sea solo el principio de algo grandioso. Te deseo mucha suerte y mucha felicidad en esta nueva jornada. Mi querida amiga Licha me dice que está en plena sintonía de la radio. ¿Cómo estás, mi corazón? Buen día, bienvenida a Radio Integración, bienvenida a Conexión 104. Amo que puedas estar conmigo en esta mañana gris, alegrando nuestra jornada con esa sonrisa que te caracteriza. Feliz día para vos, mi vida. Gracias por compartir con nosotros la mañana.
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0: Y para alegrarla a ella su jornada, tengo algo muy especial. A ver.
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0: Para que pueda seguir realizando con mucha onda todas sus actividades para nuestra querida amiga Licha. Se viene él. Único, incomparable. Carlos Rivera.

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0: 6:07.
1: Bueno, ya están llegando hasta nuestro departamento de prensa las informaciones actualizadas también para compartir con ustedes a través de Radio Integración en la 104.3. ¿Quién es Roberto Cubilla, el precandidato luqueño detenido por vínculos con Lalo Gómez? El precandidato a concejal Roberto Cubilla Sanabria, detenido por lavado de dinero y sus vínculos con Eulalio Lalo Gómez, era director de tránsito de la Municipalidad de Luque, siendo al mismo tiempo accionista de una empresa de transporte. Declaró que gastará guaraníes 150 millones en su campaña, mientras que su declaración jurada del año 2021 muestra un patrimonio de casi 3.000 millones. Roberto Cubilla Sanabria, 51 años, es precandidato a concejal de la ciudad de Luque por el Movimiento Honor Colorado. Pertenece al equipo de precandidato a intendente Hugo Faría. En su declaración de ingresos y gastos de campaña, que presentó el 26 de mayo pasado ante el Tribunal Superior de Justicia Electoral, en cumplimiento a la ley número 6501 de financiamiento político, menciona que destinará 150 millones en total para promocionar su precandidatura, provenientes de recursos propios con la venta ocasional de bienes. En el documento figura como comerciante y abogado, fijando como su lugar de trabajo la empresa de transporte Capitán Antón de Luque S.A. del barrio Perpetuo Socorro, Tapuamí. Declaró bajo fe de juramento que los datos consignados son veraces, fiel reflejo de su situación patrimonial, sin omisiones de ninguna índole, y que reúne los requisitos constitucionales y legales del cargo al cual se postula, y que no se encuentra incurso en ninguna de las causales de inhabilidades previstas de la Constitución Nacional y las leyes. Al menos eso expresa el documento firmado por Cubilla. Sin embargo, más detalles se observan en la declaración jurada de bienes y rentas de funcionarios y empleados públicos que presentó ante la Contraloría General de la República en el año 2021, cuando asumió como director de catastro de la Municipalidad de Luque, y en este momento asentó un patrimonio de guaraníes 2.755 millones. Lectura recomendada, gente. Esto aparece en la página del diario Última Hora. Y sobre este mismo tema, el candidato cartista intendente de Luque, Hugo Faría, se distanció del precandidato a concejal Roberto Cubilla Sanabria, detenido por presunto lavado de dinero vinculado a los bienes del extinto diputado Eulalio Lalo Gómez. Farías intentó marcar distancia del dirigente detenido y sostuvo que Cubilla contaba con estructura política propia dentro del movimiento. La verdad, nos sorprendió la situación. Roberto Cubilla tiene su propio equipo político y ya fue candidato en otras ocasiones. Entendemos que es un tema personal que deberá aclarar ante la justicia, expresó el candidato oficialista.
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1: Agente del grupo Lince desaparece y familiares ruegan por la intervención de la policía. La madre de un agente del grupo Lince que está desaparecido desde el sábado clama a las autoridades policiales colaborar en la búsqueda del joven, cuya motocicleta fue localizada al costado del puente Remanso. Joven el chico. Juana Galloso es la mamá de José Eduardo Galloso, de tan solo 21 añitos de edad. Un agente del grupo Lince que está desaparecido desde la madrugada del sábado último y cuya motocicleta fue localizada al costado del puente de Remanso. En medio de la angustia y la desaparición, La madre clamó por la intervención de la Policía Nacional para poder encontrar a su hijo. No sabemos nada de él, comenzamos a buscarle con su hermana y su GPS nos llevó hasta el puente. Fui a la comisaría de Remansito, llevé los documentos de mi hijo y había sido ellos a las 4:40 del sábado, encontraron su motocicleta y ninguna autoridad informó en ninguna unidad, es posible. Eso comenta la mujer en contacto con Radio Monumental 1080 AM, que deja de... Qué falta de solidaridad con las familias. Imagínense cómo estará la madre. Juana dijo que tuvo que rogar al personal policial para que la puedan atender. Nos estuvo ahí como 2-3 horas. No nos hacían caso, como si fuera que es un animal que está desaparecido. Después le dije que yo quiero ver la moto de mi hijo y me dijo que era de él. Le pregunté quién encontró y me dijo que no saben, que ya salieron los que encontraron, indicó la madre de la gente con mucha impotencia. Después, la pilla de tratas en Holanda era pillala. Y me envió desaparecida a Gina de Alleva. Es posible. Allí solo le tomaron la denuncia y nada más. Incluso fueron hasta la prefectura naval. La madre también lamentó y cuestionó la nula participación de la Policía Nacional en la búsqueda de su hijo. Ninguna autoridad policial se presentó, ni su jefe, ni nadie. Nadie vino, nadie me preguntó nada por mi hijo. Es un total abandono de los jefes de la policía porque él es un personal policial, prosiguió. La familia pidió que las autoridades vean la cámara del circuito cerrado de las inmediaciones y recién este lunes van a verificar. Yo le imploré para que pudieran ver la cámara del circuito cerrado, porque ahí en el peaje hay cámara y a la tarde se fueron para poder pedir la cámara y el fiscal no autorizó. Recién hoy van a ver las cámaras y no puede ser así, reprochó la desesperada madre al tiempo que lamentó profundamente la falta de justicia en Paraguay. Dios mío, en nuestro país no hay justicia. Lo único que quiero saber es por qué no me hacen caso. Yo quiero encontrarle a mi hijo, encontrarle vivo o muerto, finalizó la madre. Qué fuerte, ¿no? Dios mío, en nuestro país no hay justicia. Lo único que quiero saber es por qué no me hace caso nadie, dice la madre. Yo quiero encontrarle a mi hijo, vivo o muerto. El clamor de una madre desesperada. Un chico de 21 años desaparecido. Duele, ¿verdad?
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1: Bueno, estaba mirando los medios escritos y veo por acá hay otra denuncia de desaparición de mujer embarazada en Belén, Concepción. Una mujer embarazada fue reportada como desaparecida en la ciudad de Belén, departamento de Concepción, luego de salir de su vivienda con destino al hospital regional y no regresar a su hogar, dice. La desaparecida es Sally María Elba Lescano, domiciliada en el barrio hípico de la ciudad de Belén. Según el informe policial, salió de su casa alrededor de las 10 horas en la mañana del pasado domingo, acompañada por su suegra, Dionisia Martínez, viuda de Silguero, a bordo de una motocicleta con el objetivo de realizarse una ecografía en el centro asistencial debido a su estado de embarazo. Horas más tarde, cerca de las 15 horas, la suegra regresó a la vivienda familiar e informó haber recibido un mensaje a través de la red de mensajería WhatsApp desde el número, y aparece el número presuntamente enviado por Sally, en el que manifestaba que se dirigía a Asunción porque estaba cansada de la situación que atravesaba en su hogar. La denuncia fue presentada en la comisaría segunda de Belén por la señora Serafina Vázquez Román, de 64 años, madre de la desaparecida. Señaló que su hija dejó a sus tres hijos menores en la vivienda. La policía describió a la mujer como de constitución robusta, estatura mediana, cutis moreno. Al momento de su desaparición vestía pantalones de jeans negro, remera celeste, zapatillas y llevaba una mochila. El caso fue comunicado al fiscal de turno, abogado Joel Casal, y se dio participación al personal de la División de Búsqueda y Localización de Personas Desaparecidas, que ya inició las tareas de búsqueda y localización.

0: pronto vuelva con sus hijos, ¿verdad? Como un fuego que no acaba. Ya son las 10 de la mañana con 19 minutitos en todo el territorio nacional. Traigo otro éxito para seguir contigo.
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0: Te deseo mucho éxito en esta nueva jornada del martes.
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0: Ahora que sigues lo que amas, que la suerte esté de tu lado y el éxito llegue de la mano de tu esfuerzo.

0: Ya son las 10 de la mañana con 26 minutitos en todo el territorio nacional. Encontré esta canción y antes de ir a la pausa quiero compartirlo con ustedes.
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0: Lo que me pasa con vos se llama esta canción. Lo hace Yatra con Augusto Alfonso. Con Augusto Alonso, no es Alfonso, Alonso.
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0: Sebastián Yatra lanzó Lo que me pasa con vos junto a Alonso. Una muy bonita producción musical.
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0: Él colaboró junto a Alonso. Él es influencer con síndrome de Down.
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0: el cantante presentó su nueva canción junto a Alonso. Un artista con quien construyó una amistad real que terminó convirtiéndose en una colaboración musical tras un show que explotó en redes. Alonso es influencer. Sebastián Yatra presenta una colaboración muy especial junto a su amigo Augusto Alonso, conocido como Alonso, nada más. Lo que me pasa con vos surge de una relación que comenzó tiempo atrás y que tras un momento reciente sobre el escenario encontró el impulso para convertirse en un lanzamiento oficial. La historia entre ambos comenzó en redes sociales cuando Alonso empezó a compartir su admiración por la música de Yatra. Ese primer acercamiento evolucionó en una relación cercana que con el tiempo trascendió lo digital y lo llevó a compartir escenario por primera vez en un show en España, donde interpretaron juntos No hay nadie más, una canción de Yatra. Y a partir de ahí la relación continuó creciendo y eventualmente encontró su lugar en el estudio donde comenzaron a trabajar en Lo que me pasa con vos, un tema que nace desde esa conexión y desde la intención compartida en crear algo juntos. El punto de inflexión llegó a la Argentina cuando Yatra invitó a Alonso a subir al escenario durante un show de la gira Entre Tanta Gente Tour para interpretar la canción en vivo. La reacción del público fue inmediata. El momento se volvió viral en redes sociales y generó una respuesta que llevó a Yatra a darle forma oficial al tema y llevarlo ahora a todas las plataformas digitales. Qué buen gesto de Sebastián Yatra, ¿verdad? Realmente muy noble de su parte. Con una letra directa y vulnerable, Lo que me pasa con vos habla de esos sentimientos difíciles de ocultar, frenar a alguien especial. La canción recorre la ilusión, los nervios y la incertidumbre de ese momento inicial desde un lugar simple y honesto. Y ahora disponible en todas las plataformas digitales. El tema llega acompañado de un video que documenta el proceso creativo detrás de la canción. A través de imágenes cercanas, el visual muestra también momentos en el estudio junto a escenas de su presentación en la Argentina, capturando la evolución de la canción y también la relación entre Sebastián y Alonso. Y más allá de una colaboración, este lanzamiento refleja una etapa en la que Yatra está creando desde lo que realmente siente y conecta con él. Lo que me pasa con vos nace desde ese mismo lugar, una historia real llevada a la música de forma honesta y una muestra de cómo la música puede conectar a las personas de manera realmente natural. Tierno, tierno, tierno desde todo punto de vista. Lo que me pasa con vos, a ver cómo suena.
1: 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Te escribiste acá yo con un amigo.
0: Él es Alonso.
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0: La canción Lo que me pasa con vos en la mañana de Radio Integración, en la mañana de Conexión 104. Le costó un tanto, dice a Alonso en un principio, poder modular, y entonces dice que le decía a Yatra, pues, Alonso,
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0: haz como si fuera que tienes enfrente a esa persona que amas, mío, y cántala.
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0: que... Entonces ahí Alonso empieza a interpretar de esta manera bien bonita como lo hace.
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0: Preciosa la producción musical, preciosa.
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0: 10:33 minutitos en todo el territorio nacional.
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Muy linda la producción musical esta que estamos compartiendo con todos ustedes en la mañana de Radio Integración, en la mañana de Conexión 104. Forget Me, de Lewis Capaldi, una balada emocional que explora los sentimientos de dolor y apego que siguen a una ruptura amorosa. Refleja un tanto la lucha interna del narrador con la idea de ser olvidado por su antiguo amor. A lo largo de la canción, Capaldi expresa una mezcla de emociones que van desde el arrepentimiento hasta el deseo de permanecer en la memoria de su expareja. Musicalmente, Forget Me sigue el estilo característico de Lewis Capaldi, con una producción que enfatiza su voz emotiva y poderosísima, acompañada de un piano melancólico, y la canción se convierte en un himno para aquellos que han experimentado la angustia de ser dejado atrás. La letra resuena con cualquiera que haya sentido el temor de ser borrado de la vida de alguien que una vez fue central en la suya.

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Intensa necesidad de ser recordado la canción. Se subraya incluso la profundidad de su conexión pasada y el miedo a la pérdida de identidad que a menudo acompaña al final de una relación significativa. Bella la canción. ¿Sí? 43 de las 10 en todo el territorio nacional. Qué rápido está pasando.

0: y desafíos, ¿verdad? Ya sea un nuevo trabajo, un proyecto importante o una etapa personal, siempre es fundamental contar con buenos deseos. Que la suerte te guíe hacia grandes logros y satisfacciones. Eres increíble, ¿sabías? Eres capaz de grandes cosas, yo creo en ti. Que la suerte te acompañe hoy y siempre. Confía en que todo saldrá bien. Nosotros, desde Radio Integración, desde Conexión 104, te acompañamos con música de la mejor.
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2: Nadie

Puede decirte que no serás capaz de lograr lo que te propongas. Nadie puede desalentar tus esfuerzos para alcanzar el sueño que tanto has imaginado convertirse en realidad. Ever Rojas Borja, desde Campestre SAE, Terminal Portuaria, te recuerda. Si por algunos instantes la duda y el temor se adueñan de tus anhelos, ten presente siempre que esas sombras desaparecerán en la medida que la seguridad en ti mismo va aumentando. Por eso, repítete constantemente. Yo puedo. Yo puedo.

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0: Ya son las 10 de la mañana con 56 minutitos en todo el territorio nacional. Andrés Cepeda con Morán haciendo Déjame Ir en la mañana de Conexión 104. Muy linda la producción musical, ¿verdad? 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Ya son las 10 de la mañana con 58 minutitos en todo el territorio nacional. Voy a colocar esta canción, ya que es un joven, ¿verdad? 19 años cumple. Buenos días, mi querida amiga Mari Chávez. ¿Cómo estás? Gracias por compartir con nosotros la mañana. Mari, fiel oyente de la programación, nos dice... Quiere saludar a su hijo Juan Ángel, quien hoy está de parabienes, cumple 19 años de vida.
1: No es para
0: desearle un super día, que todo lo bueno llegue a él, de la mano de Dios, obviamente. La familia te quiere muchísimo, muchísimo, sí, Juan Ángel. Y hoy, día en que cumples 19 años de vida, piden a Dios y a la Virgen María puedan darte siempre sus bendiciones y puedan guiarte por el camino correcto.
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0: Nada da más alegría que celebrar la vida a quienes queremos, ¿verdad? Y hoy, Juan Ángel, tu madre, la querida Mari Chávez, celebra tu día de nacimiento, tu cumpleaños.
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0: Hoy el mundo amaneció con una muy linda excusa para celebrar tu día, tu cumpleaños, tu nacimiento. Que hoy te celebren como mereces.
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0: Un año más de historia que solo tú sabes contar así de bien. Felicidades por seguir siendo tú, una persona muy especial. Otro año sumado a tu colección de momentos memorables, Juan Ángel. Y tu madre, la querida Mari Chávez, hoy quiere entregarte un cariño muy especial, un saludo muy especial, deseándote muchas bendiciones y decirte que está muy orgullosa ella de ti.

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1: Eber Rojas Borja, desde Campestre SAE, Terminal Portuaria, desea que cuando sientas que no puedes más con las preocupaciones del día a día, o si sufres de depresión o estrés, dedícate un momento a estar al aire libre, observar y disfrutar de la naturaleza, del canto y vuelo de las aves, y recordar que la vida es una bendición y está hecha para ser feliz. Sacúdete de los problemas y encuentra una inspiración para solucionarlos sabiamente. A veces un momento de silencio puede ayudarte a encontrar la respuesta que necesitabas. Feliz jornada. Deseos de Eber Rojas Borja, desde Campestre SAE, Terminal Portuaria.
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26 de mayo. Aquí estamos disfrutando simplemente de lo mejor con ustedes, por supuesto. Es una tarde más y no es una tarde cualquiera, seguro que sí, para acompañarles con toda la música y con toda la onda. Nos vamos a quedar hasta las 17 con ustedes con tiempo gris, pero nosotros con toda la onda, con toda la energía. Junto aquí les habla Marco Fernández y todo el staff de la 104 de seguro para acompañarles en la tarde del martes, día de visita.

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0: Fuerte. Y bueno, también está Rubén Icarus en esta producción, y es interesante, de seguro. A 52 de las 14 en todo el país. Lo estás escuchando con nosotros en la tarde de la parada 104. Con tiempo gris el día de hoy, pero con muy buena música, de seguro, para poder acompañarles hasta las 17 en una nueva jornada.
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Aquí estamos escuchando a Welker con Tussi. 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Hasta las 17 estamos simplemente con lo mejor. A las 16, DJ Pedroca y la conexión 595, por supuesto, disfrutando del mejor house en dos apartados, por supuesto que sí. Y a pasarla bien, se ha dicho, ¿no? Saludando a los amigos de la ciudad de Hernandarias, quienes acaban de conectarse.

0: al mal tiempo, buena cara y toda la onda, por supuesto, como todas las tardes, lo hacemos aquí en la 104.3 desde hace 26 años. Impre, ¿eh? Así de sencillo. Bueno, perfecto. ¿Vamos por más? Dale, vamos.
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Hola, hola, ¿qué tal mi corazón? Aquí comienza Cielo Spa, tu pedacito de cielo, el spa para tu alma y también para tu espíritu. Quiero saludarte con mucho cariño a vos que me estás sintonizando en algún punto del país a través de la app Radio Cielo Spa Online. Gracias por ser parte de este pedacito de cielo. ¡Qué gusto, mi corazón! Hoy el programa está buenísimo. El programa de hoy se titula Un acto sencillo, la amabilidad. Pero primero vamos rápidamente a escuchar esta canción, Up Plus Up. Nos canta Colton Dixon. Bienvenido a este programa. Bienvenido a tu pedacito de cielo.

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1: ¿Y cómo se hace para la cena?
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1: Soy Angie Romero y es un gustazo tener tu sintonía. Esto es Cielo Spa. Sí, el momento más importante para tu alma y también para tu espíritu. Juntos a través de este dial. El programa de hoy se titula Un acto sencillo, la amabilidad. Déjame que te diga que la amabilidad es una de esas enseñanzas valiosas que muchos aprendimos desde chicos. Tal vez de mamá, sí. Por ejemplo, yo le enseñé a mis hijos a que sean amables, a que sean agradables, que tengan gracia, ¿verdad?, delante de las personas. Eso es muy importante. Y es una lección sencilla, pero fundamental para convivir con respeto y armonía. Ser amables transforma el ambiente. Sí, mi corazón, cambia nuestra forma de expresarnos, de movernos y también de relacionarnos con los demás. La amabilidad no cuesta nada, pero vale mucho. 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Escuchemos esta canción que ya está sonando en tu receptor.
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La amabilidad es el reflejo del amor de Dios en lo cotidiano. 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
1: Siempre es un buen momento para conectarte con el cielo, así es que ya no pierdas tiempo, ese momento es ahora. Cielo Spa, tu momento de relax. Hoy estamos hablando acerca de un acto sencillo, la amabilidad. Y escucha esto, hablar con el corazón. Una palabra dicha con dulzura puede sanar más que mil consejos. Sí, no subestimes el poder de hablar con ternura. Tenés que cuidar lo que vas a decir. La amabilidad es el idioma del cielo y todos podemos aprenderlo. Es tan importante ser amables. Y así como te decía, es el idioma del cielo y todos podemos aprenderlo. Vos podés aprender, yo también, y si realmente no me sale, le puedo pedir al Espíritu Santo que me ayude a que mis palabras sean sazonadas con amor. 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Cielo Spa conforta a tu espíritu. Seguimos escuchando buena música porque aquí la buena música está presente siempre.

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Mi corazón, estamos hablando de que la amabilidad, primero, es un acto sencillo. También dijimos que tenemos que hablar con el corazón, porque es el idioma del cielo, ¿sí? La amabilidad. Y ahora tenemos que elegir bien, pero ¿qué cosa? Y te digo, cada día tenemos la opción de responder con enojo o con amabilidad. Cuando elegís ser amable, elegís ser luz. Aun cuando no lo merezcan, responde con gracia. Jesús lo hace con nosotros todo el tiempo. Por eso te digo que es tan importante ser amables. Escuchamos la canción que ya está sonando ahí en tu receptor. Levanta el volumen, mi corazón. 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
1: Me encanta el programa de hoy. ¿A vos también? ¿Te gusta? Estamos hablando, así mismo como dice el título, de un acto sencillo, la amabilidad. Me gusta decirte esto, vestidos de bondad. En el manual de instrucciones nos dice la palabra de Dios y nos invita a vestirnos de compasión, de humildad y amabilidad. No es solo un acto, es un estilo de vida. Ser amable es decidir parecerte un poquito más a Jesús cada día. Probá mi corazón, ¿sí? Hacelo a partir de ahora. Si de repente estás así con esa mirada enojada, ¿qué haría Jesús en tu lugar? Entonces, coloca una sonrisa en tu rostro y vas a ver que las cosas van a cambiar para mejor en tu vida. Escuchemos Christafari diciendo Today. Me gusta esta música. Vamos a levantar el volumen y bueno, yo me voy a estar moviendo de a poquito con esta canción.

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1: 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Y seguimos con este programa que se titula Un acto sencillo, la amabilidad. La amabilidad es el reflejo del amor de Dios en lo cotidiano. Un corazón amable refleja el carácter de Cristo en cada gesto. La amabilidad es un idioma que todos entienden, incluso los corazones heridos. Hablamos de hablar con el corazón, de elegir bien, de vestirnos de compasión, humildad y amabilidad. Importantísimo, son consejos preciosos, consejos sabios para vos, mi corazón. Y ahora, el fruto silencioso. La amabilidad no hace ruido, pero deja frutos eternos. Escucha bien, tal vez nadie lo note, pero Dios sí. Nuestro Padre Celestial, sí, Él se agrada de cada gesto tierno que nace de un corazón rendido a Él. ¡Wow! ¡Qué lindo, ¿verdad? Entonces, un acto sencillo, la amabilidad. Escuchemos a Farruko. Él canta esta canción, me gusta muchísimo, y dice, tú eres bueno. ¿Por qué?

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1: Conociendo a tu artista preferido, Tauren Wells nos presenta Let the Church Sing. Es un himno a la adoración que celebra la unidad, la fe y el poder de la alabanza colectiva. La colaboración dinámica de Tauren Wells y Jacqueline Carr crea una pista inspiradora y enérgica que anima a los creyentes a alzar sus voces con alegría y valentía para cantar juntos. La canción está llena de declaraciones de fe y de expresiones de gratitud. Versos como "que lo digan los redimidos del Señor" y "alzamos nuestras voces, damos a conocer su gloria" sirven como invitaciones directas a participar activamente en la adoración. Entre la sensibilidad pop contemporánea de Tauren Wells y la potente voz gospel de Jacqueline Carr, añade un matiz dinámico y conmovedor a la canción, creando una experiencia auditiva rica y cautivadora. Y ahora, escuchemos a Tauren Wells junto a Jacqueline Carr diciéndonos Let the Church Sing.

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0: y estamos llegando una vez más al término de este programa. Quiero decirte que hoy estuvimos comentando, ¿verdad?, un acto sencillo, la amabilidad. Escucha esto. La neurociencia ha descubierto que hay hormonas cerebrales que se liberan a partir de determinadas situaciones y que son beneficiosas para nuestro organismo. Se trata de la endorfina, serotonina, dopamina y oxitocina. Juntas forman el llamado cuarteto de la felicidad, ya que al estimularlas nos permiten sentirnos más felices y plenos. ¡Wow! Cuando somos amables y hacemos actos de amor hacia otras personas, se libera la oxitocina, que ayuda a bajar el cortisol, la hormona del estrés. ¿Ok? Esta hormona, oxitocina, favorece la relajación, la calma y los procesos que se ponen en marcha, por ejemplo, cuando meditamos. Así es que, mi corazón, tienes que ser amable. Sí, te doy este consejo sabio. Es un acto sencillo. Sí, la amabilidad. No cuesta nada. Así como te decía, no cuesta nada y vale mucho. No sabemos la lucha del otro. Por eso, seamos amables siempre. Tengamos esto presente. Una palabra amable puede cambiar un día entero, incluso una vida. Yo me despido con un temazo. Es un temazo. Me gusta muchísimo escuchar la letra de esta canción. Obione, junto a Tercer Cielo, Juan Carlos Rodríguez, dice: daré lo mejor de mí. Proponete hacer esto, de dar lo mejor de vos cada día. Eso le agrada a nuestro Padre Celestial. Me despido con un besote. Y me alegra mucho que hayas estado en sintonía con nosotros hasta esta hora, ¿sí? A través de Cielos Pa. Será hasta la próxima. Te quiero mucho. Chau, chau.
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Llegamos una vez más al término de este programa, pero mañana Angie Romero estará aquí para acompañarte y pasarla más que agradable. Por tu sintonía, gracias y hasta mañana.

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